Por eso esta película basada en hechos de la vida real no es optimista y deja la solución del problema a las fuerzas progresivas de la sociedad.

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¿Cómo era yo en el pasado? ¿Quién era yo? ¿Qué seré en el futuro? ¿Cómo seré en el futuro? ¿Qué soy yo? ¿No lo soy?

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1: Estoy grabando.
0: Te amo, hijo, te amo.
1: Yo también te amo.
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0: pensando en la muerte. Quiero que al morir mi cuerpo sea enterrado en un féretro de hongo. Así me descompondré por completo y alimentaré la tierra.
1: No quiero que te vayas.
0: Siempre estaremos juntos. Todo lo que buscas está en ti. Todo lo que será ya lo es. Seremos como los árboles que aún muertos procuran la vida. Es lo bonito de la muerte.